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Acabas de escuchar Canela con Fey en la hora del despecho, aquí en Amor 103.3, solo música romántica, también en tu tableta con la aplicación de iHeartRadio. Yo soy Giovanna, ya son las 6 de la tarde con 8 minutos. Y sabes, recuerda que el final es un nuevo comienzo, así es. El final de una relación significa que esa historia ya dio todo lo que tenía que dar y que tu evolución requiere un camino diferente. No permitas que la incapacidad de otra persona para amarte o valorarte te haga dudar de tu propia valía. Tu valor sigue intacto y el amor que estás dispuesto a entregar ahora te pertenece por completo a ti. Quédate en la hora del despecho, en Amor 103.3, solo música romántica, también en tu tableta por iHeartRadio de forma digital. Heridas, dulce, y yo soy Giovanna.

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2: Gracias por acompañarme. Yo soy Giovanna en La Hora del Despecho. Ya son las 6:16.

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Tú sigues siendo el mismo, Rocío Dúrcal. En Amor 103.3, solo música romántica, también en tu tableta por iHeartRadio. Yo soy Giovanna y tú estás en la hora del despecho. Ya lo sabes, es muy importante que te quieras. Yo sé que te amas demasiado, así que acepta que alguien que no es para ti es algo importante. Sí, es un amor propio, eres valiente, además puedes realizarte. Sanar duele, ¿por qué? Pues porque implica romper con la rutina y con la ilusión de lo que pudo ser, pero no fue. ¿Sabes? Quédate en el lugar donde te encuentras, valórate, quiérete mucho. Hoy eliges poner tu paz mental por encima de cualquier apego, recordando que tú eres tu propio refugio y el proyecto más importante de tu vida. Eso lo sabes. Quédate en la hora del despecho, en Amor 103.3, solo música romántica, también en digital por iHeartRadio. Acaríciame, María Conchita Alonso. Y yo soy Giovanna.

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2: Las 6:32, La Hora del Despecho, y yo soy Giovanna.

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frente a frente, Janet. En Amor 103.3, solo música romántica, también en tu tableta a través de iHeartRadio. Esta es la hora del despecho, cuando ya únicamente faltan 22 minutos para que sean las 7. Bueno, pues escucha nada más esto, que es muy cierto. Recuerda que el final es un nuevo comienzo. Esta ruptura no borra tu pasado ni destruye tu futuro, solo redefine tu presente para abrir espacio a lo que realmente mereces. Aunque hoy el panorama se sienta confuso, la vida te está protegiendo de un vínculo que ya no te permitía crecer. Estás en un proceso de transformación profunda y la persona que va a resurgir será mucho más fuerte, sabia y consciente de sus propios límites. Quédate en la hora del despecho en Amor 103.3. Solo música romántica, también en tu tableta por iHeartRadio. Amor de mujer, Paulina Rubio y yo soy Giovanna.

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3: ¿Qué tal? ¿Cómo estás? Muy buena noche. Yo soy Giovanna en Amor 103.3. Solo música romántica. También puedes escucharme por iHeartRadio de forma digital. Ya son las 7 de la noche en este sábado 12 de septiembre del 2026. Además, fíjate, te voy a decir cómo lograr ser feliz con las cosas cotidianas de la vida. Ya lo sabes, yo soy Giovanna y estoy contigo en Amor 103.3.

Amor 103.3, solo música romántica, también en tu tableta por iHeartRadio. Yo soy Giovanna, ya son las 7:06 y bueno, te voy a decir cómo lograr ser feliz con las cosas cotidianas de la vida. Es bien sencillo. Para encontrar la felicidad en la rutina, pues aprende a pausar un poco todas tus actividades, disfruta con tus sentidos conscientemente, no sé, el aroma del café por la mañana, el roce del viento en tu cara, o por qué no, el sonido de la lluvia. La magia de la vida no está esperando metas futuras, sino que está oculta en esos pequeños detalles que damos por sentados todos los días. Así que disfruta intensamente cada momento porque es importante y es parte de tu vida. Quédate conmigo en Amor 103.3, solo música romántica, también en tu tableta por iHeartRadio de forma digital. Ya no quiero. Jessie and Joy. Y yo soy Giovanna.

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Gracias por acompañarme. Yo soy Giovanna y tú estás en Amor 103.3, solo música romántica. También puedes escucharnos por iHeartRadio. Y el día de hoy te voy a decir cómo lograr ser feliz con las cosas cotidianas de la vida. De verdad, agradece diariamente por completo tu perspectiva de la realidad. En lugar de enfocarte en lo que te falta, ¿por qué no mejor valoras lo que ya te acompaña? Una cama cómoda, una conversación cálida o una comida muy sabrosa también, ¿no? La gratitud convierte lo ordinario en extraordinario y te demuestra que ya tienes motivos suficientes para sonreír aquí y ahora. Así que sé feliz y quédate conmigo en Amor 103.3, solo música romántica, también en digital por iHeartRadio. Beber de tu sangre, los amantes de Lola y yo soy Giovanna.

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Ana Gabriel y aquí estoy, y yo soy Giovanna, en Amor 103.3, solo música romántica, también en tu compu por iHeartRadio. Ya son las 7:40 y te estoy diciendo cómo lograr ser feliz con las cosas cotidianas de la vida. Escucha, aprende a celebrar tus pequeñas victorias diarias, ¿sabes? No necesitas de una gran hazaña para sentir orgullo. Termina un pendiente difícil, mantener el orden en tu habitación o simplemente regalarte una hora de descanso son motivos de éxito realmente. Reconocer estos logros cotidianos alimenta tu amor propio y te desconecta de la presión del perfeccionismo. Sigue disfrutando de la vida porque es única e irrepetible. Y quédate conmigo en Amor 103.3, solo música romántica, también en digital por iHeartRadio. Si tú te vas, Enrique Iglesias y yo soy Giovanna.

0: Ella es Sandy Ramírez en Amor 103.3, solo música romántica.
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2: Hermosa noche, bienvenido a Luna de Amor en Amor 103.3, solo música romántica, también en digital por iHeartRadio. Yo soy Giovanna, ya son las 8 y bueno, tengo para ti una hermosa reflexión de la velocidad con la que pasa el tiempo, más de lo que te imaginas. Quédate, yo soy Giovanna, aquí en Luna de Amor, en Amor 103.3.

Laura Pausini, en cambio, no. Tú escuchas Luna de Amor, aquí en Amor 103.3, solo música romántica, también en tu tableta por iHeartRadio. Yo soy Giovanna, gracias por estar conmigo, ya son las 8:08 y ahora tengo una reflexión. Miramos el calendario y descubrimos con asombro lo rápido que pasan las semanas, se vuelven meses y los años, suspiros. Los días transcurren en un parpadeo, envueltos en la prisa de una rutina que rara vez nos permite detenernos. Crecemos, cambiamos y los momentos que creíamos eternos se transforman de pronto en recuerdos guardados con nostalgia. A veces vivimos esperando el futuro, sin notar que el presente se desvanece mientras planeamos el mañana. La prisa del mundo moderno nos empuja a correr, olvidando que los instantes más valiosos no se repiten jamás. No podemos frenar las manecillas del reloj, pero sí podemos elegir en qué y en quiénes invertimos nuestras horas. Los abrazos que postergamos y las palabras que callamos se quedan esperando una oportunidad que tal vez no vuelva. La vida no es la cantidad de años que acumulamos, sino la intensidad con la que habitamos cada segundo. Deja de correr detrás de lo urgente y empieza a darle prioridad a las cosas que llenan de paz tu alma. Al final, el tiempo no se detiene por nadie. Por eso, el mejor momento para amar

reír y ser feliz es hoy mismo. Más adelante, la leyenda uruguaya del árbol del ceibo. Aquí, en Luna de Amor. En Amor 103.3, solo música romántica. Y en digital por iHeartRadio. Este corazón, RBD. Y yo soy Giovanna.

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Irremediable, Yuridia. Yo soy Giovanna. Tú estás escuchando Amor 103.3, solo música romántica, también en digital por iHeartRadio. Es Luna de Amor. Ya son las 8:30 y tengo para ti la leyenda uruguaya del árbol del ceibo. Anaí era una joven guaraní de alma noble y voz dulce. Un día fue capturada por conquistadores y, aunque logró escapar, fue recapturada y condenada a morir en la hoguera. Mientras las llamas la rodeaban, Anaí cerró los ojos y pensó en su tierra, en su gente y en un joven guerrero que amaba en secreto. A la mañana siguiente, en lugar de cenizas, había un árbol nuevo, de flores rojas intensas como el fuego. Era el ceibo, símbolo del amor que renace en la entrega y el sacrificio. Desde entonces, se dice que cuando florece el ceibo, el espíritu de Anaí canta por amor a su pueblo y aquel corazón que nunca pudo olvidar. En un momento, una reflexión de la belleza de la gratitud de las pequeñas cosas. En Luna de Amor, por Amor 103.3, solo música romántica, también en digital por iHeartRadio. Ya no vives en mí, Yuri. Y yo soy Giovanna.

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o tuyo, José José, el príncipe de la canción. En Luna de Amor, en Amor 103.3. Solo música romántica, también en digital por iHeartRadio. Gracias por estar conmigo. Únicamente faltan 15 para que sean ya las 9. Yo soy Giovanna y voy a estar contigo hasta la medianoche. Ahora tengo una muy bella reflexión. La verdadera belleza de la vida no se esconde en los grandes logros, sino en los detalles cotidianos. Aprender a observar con gratitud transforma lo ordinario en un milagro constante que alimenta el espíritu del optimismo. La sonrisa espontánea de un extraño o el calor del sol invernal son pequeños destellos de felicidad que a menudo pasamos por alto debido a la prisa con la que vivimos. Cuando nos detenemos a agradecer, el cerebro cambia su enfoque hacia la abundancia y se aleja de la carencia. Nos damos cuenta de que estamos rodeados de motivos para celebrar, incluso en los días que parecen más grises. La gratitud es un puente dorado que nos conecta con el presente, el único lugar donde la vida realmente sucede. Un mensaje inesperado de un amigo o el canto de los pájaros al atardecer adquiere un valor incalculable. Esta actitud no cambia las dificultades del camino, pero nos da la fuerza y la perspectiva para superarlas con gracia. Al final del día, tener un techo, comida y salud se siente como el tesoro más grande del mundo. Vivir agradecido es, en definitiva, el arte de descubrir la poesía que se oculta detrás de la rutina. Sigue conmigo en Luna de Amor, por Amor 103.3, solo música romántica, y también en digital por iHeartRadio. Temblando, Hombres G. Y yo soy Giovanna.

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3: Muy buena noche, te doy la bienvenida a Luna de Amor en Amor 103.3, solo música romántica, también en tu compu y en tu cel por iHeartRadio. Yo soy Giovanna y es sábado 12 de septiembre del 2026. El día de hoy vas a escuchar la romántica leyenda de los Faraglioni de Capri. Te va a encantar. Quédate conmigo, te invito. Yo soy Giovanna en Luna de Amor en Amor 103.3.

0: 100 años, Diana Vanoni en Luna de Amor, en Amor 103.3, solo música romántica, también en tu tableta por iHeartRadio. Ya son las 9:08, soy Giovanna, voy a estar contigo, ya sabes, hasta la medianoche, fin de semana, ya 12 de septiembre del 2026. Y bueno, llega una romántica leyenda de los Faraglioni de Capri. En las aguas de la idílica región de Campania se alzan tres gigantescos y hermosos bloques de piedra. La formación del medio posee una fascinante peculiaridad, un majestuoso arco de roca natural. Cuenta la tradición que este pasaje submarino es un monumento bendecido por las deidades del mar. Antiguos marineros aseguraban que las olas susurraban melodías alegres a los amantes que navegaban cerca. El mito promete un maravilloso regalo de prosperidad y devoción para quienes cruzan ese umbral. Si la pareja se mira a los ojos con ternura y se da un beso sincero bajo el arco, ocurre la magia. La leyenda afirma que este simple gesto sella su unión y garantiza que su amor durará para siempre. Ningún obstáculo, distancia o contratiempo podrá separar jamás los corazones que ahí se conectaron. Así se mantiene viva una hermosa fantasía italiana donde el romance triunfa con eterna felicidad. Más adelante, la fábula del oso y las hormigas en Luna de Amor. Por Amor 103.3, solo música romántica y también en digital por iHeartRadio. Así es la vida, elefante. Y yo soy Giovanna.
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Te lo agradezco, pero no. La interpretación de Alejandro Sanz con Shakira. En Luna de Amor, en Amor 103.3, solo música romántica. Yo soy Giovanna y también puedes escucharme por iHeartRadio en forma digital. Y ahora tengo para ti la fábula del oso y las hormigas. Había una vez un viejo oso que caminaba cansado, llevando un pesado tronco para reparar su hogar antes del invierno. A mitad del camino, sus fuerzas fallaron y cayó al suelo, resignado a perder su refugio. En ese momento, una pequeña hormiga que pasaba por ahí lo vio y decidió no ignorar su dolor. Aunque era diminuta, corrió al hormiguero y regresó con cientos de sus compañeras para ayudar al gran animal. Juntas, aplicando su fuerza unida, lograron empujar el tronco centímetro a centímetro hasta la cueva del oso. El invierno llegó con fuerza, pero el oso estuvo seguro y abrigado gracias a la generosidad de los pequeños insectos. Moraleja: ninguna ayuda es pequeña cuando se da de corazón, pues la unión y la empatía superan cualquier tamaño. Desde aquel día, el oso siempre protegió el hormiguero de las tormentas, demostrando que el bien siempre regresa. En breve, un poema de un hijo a su madre. En Luna de Amor, en Amor 103.3, solo música romántica. También en digital por iHeartRadio. No puedo estar sin ti, Moenia. Y yo soy Giovanna.

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la voz de Ricky Martin, esto que se llamó Vuelve, en Luna de Amor, en Amor 103.3, solo música romántica, también en digital por iHeartRadio. Yo soy Giovanna, ya únicamente faltan 12 minutos para que sean las 10 de la noche. Y tengo ahora un poema de un hijo a su madre. Madre, tu amor ha sido el faro que guía mis pasos en la tormenta, la mano firme que me sostiene y el tierno brazo que me alimenta. En tu mirada encontré el refugio cuando el mundo afuera era gigante. Y en tus palabras de aliento, la fuerza para seguir adelante. Hoy quiero darte las gracias por cada desvelo, por enseñarme a volar bien alto, sin despegar los pies del suelo. Tus manos sabias sembraron vida, paciencia, fe y tierno abrigo. Y el regalo más grande del mundo ha sido crecer aquí contigo. Eres el alma de mis recuerdos, mi ejemplo vivo, mi gran sostén, la luz que me ilumina y que me hace sentir tan bien. Gracias, mamá, por darme la vida y por amarme de forma tan pura. Tu huella vive grabada en mi alma, con la más dulce y eterna ternura. Sigue conmigo en Luna de Amor, en Amor 103.3, solo música romántica, y también en digital por iHeartRadio. Odio amarte, Hash. Y yo soy Giovanna.

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2: Qué gusto que me acompañes aquí en Luna de Amor, en Amor 103.3, solo música romántica, también en digital por iHeartRadio. Yo soy Giovanna, es un placer que estés conmigo y bueno, hoy vas a escuchar la fábula del pequeño zorro. No te la pierdas, voy a estar contigo hasta la medianoche. Acompáñame, yo soy Giovanna, en Amor 103.3.

sigues conmigo en Luna de Amor, en Amor 103.3, solo música romántica, también en digital por iHeartRadio. Yo soy Giovanna y Emanuel canto para ti La Chica de Humo. Y claro que tengo una fábula, la del pequeño zorro. En un frondoso bosque, el pequeño zorro René presumía ante todos de haber vencido a un enorme oso en una batalla. Los animales, asombrados por su supuesta valentía, lo nombraron protector oficial de la aldea. Sin embargo, una tarde de tormenta, un lobo hambriento se acercó rugiendo al lugar en busca de comida. Aterrorizado y consciente de su mentira, René confesó la verdad a gritos antes de salir huyendo del miedo. Por fortuna, los animales se unieron a tiempo y lograron ahuyentar al intruso trabajando en equipo. Al día siguiente, el zorro regresó avergonzado a pedir perdón por haber inventado aquella gran hazaña. Moraleja: la mentira construye castillos de arena que tarde o temprano se derrumban ante la verdad. Desde entonces, René prefirió ser respetado por su honestidad que admirado por una falsa grandeza. Más adelante, una reflexión de la pureza del amor. En Luna de Amor, por Amor 103.3, solo música romántica, y también en tu cel, por iHeartRadio. Trapecista, Enrique Iglesias, y yo soy Giovanna.

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1: Si una vez Selena en Amor 103.3, solo música romántica, también en digital por iHeartRadio. Yo soy Giovanna y tú estás en Luna de Amor. Ya son las 10:23, sábado 12 de septiembre de 2026, y tengo una reflexión para ti. La pureza del amor no se encuentra en la perfección, sino en la honestidad de un alma que decide entregarse sin condiciones. Ese es el lazo invisible que no busca poseer, controlar ni cambiar la esencia del otro, sino verle florecer en libertad. No nace del egoísmo de recibir algo a cambio, sino del deseo genuino de ofrecer bienestar, paz y refugio seguro en los días grises. Este sentimiento auténtico se cultiva en el silencio de los pequeños detalles diarios y en la empatía de comprender sin juzgar. No se desvanece con el paso del tiempo, ni se quiebra ante las inevitables tormentas, porque su raíz es profunda y noble. Al final, amar con pureza es aceptar la vulnerabilidad propia y honrar el corazón ajeno con el respeto más sagrado. Es la fuerza más limpia del universo, capaz de transformar la distancia en cercanía y la rutina en un milagro constante. En breve, la leyenda rusa de Krostomá y Kupalo, aquí en Luna de Amor, en Amor 103.3, solo música romántica y en digital por iHeartRadio. Víveme, Laura Pausini, y yo soy Giovanna.

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Escuchaste Mariposa Traicionera con Maná en Luna de Amor, en Amor 103.3, solo música romántica, también en digital por iHeartRadio. Solo faltan 20 minutos para que sean ya las 11. Yo soy Giovanna, estaré contigo hasta la medianoche y ahora tengo para ti una leyenda rusa de Krostomá y Kúpalo. En Rusia se cuenta la leyenda de Krostomá y Kúpalo, dos hermanos separados al nacer por una ave mística. Los años pasaron y el destino, ignorante de su sangre, los unió en un hermoso río donde se enamoraron a primera vista y se casaron de inmediato. Poco después de la boda, los dioses les revelaron la dolorosa verdad de su trágico origen. Desesperados por un amor tan puro pero prohibido, decidieron que no podían vivir separados. Krostomá se arrojó a un lago del bosque y Kúpalo se consumió en el fuego por el dolor. Los dioses, conmovidos por su sufrimiento, decidieron unirlos para siempre en el mundo terrenal. Así, los transformaron en una hermosa flor silvestre conocida como Ivanda Maria. Sus pétalos amarillos representan el fuego de Kúpalo y los azules, el agua de Krostomá. Desde entonces, esta mística flor florece unida en Rusia como el símbolo del amor eterno. En un momento, un pensamiento de lo que es la felicidad. En Luna de Amor, por Amor 103.3, solo música romántica, también por iHeartRadio. Besos de ceniza, Timbiriche. Y yo soy Giovanna.

Hagamos un trato, Amanda Miguel. Y yo soy Giovanna en Luna de Amor. En Amor 103.3, solo música romántica y también en digital por iHeartRadio. Únicamente faltan 12 minutos para que sean ya las 11 y tengo para ti un pensamiento. La felicidad no es un destino dorado al que se llega, sino la forma en que decidimos caminar el presente. No consiste en la ausencia total de problemas, sino en la capacidad de encontrar paz en medio de la tormenta. Equivocadamente la buscamos en grandes metas futuras o en la acumulación de bienes materiales y aplausos ajenos. Sin embargo, la verdadera plenitud habita en la sencillez de un instante consciente y en el calor de los afectos. Una risa compartida, el silencio de la tarde o la satisfacción de sanar el alma. Aparece cuando dejamos de compararnos con los demás y empezamos a aceptar nuestra propia historia con gratitud. No es un estado de alegría permanente, sino un refugio interno construido con amor propio y resiliencia. Al final, ser feliz es aprender a abrazar la vida con todas sus imperfecciones y celebrar el milagro de estar aquí. Sigues en Luna de Amor, en Amor 103.3, solo música romántica y también en tu cel por iHeartRadio. Esto es Kumbala, con Maldita Vecindad. Y yo soy Giovanna.

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3: Bienvenido, estás en Luna de Amor, en Amor 103.3, solo música romántica, también en tu tableta por iHeartRadio. Yo soy Giovanna, qué bueno que me acompañas en tu fin de semana, ya sábado 12 de septiembre del 2026, cuando son las 11 de la noche. Voy a estar contigo hasta las 12. Además, tengo una reflexión de la juventud que te va a encantar. Quédate, yo soy Giovanna y tú estás en Luna de Amor, en Amor 103.3.

Luna de Amor en Amor 103.3, solo música romántica, y también en digital por iHeartRadio. Soy Giovanna, gracias por escucharme en tu fin de semana. Síguela pasando sensacional, porque ya sabes que aquí hay poesía, fábulas, de todo para que te la pases muy bien. Ya son las 11:11, yo soy Giovanna, estaré contigo hasta la medianoche. Y ahora tengo la historia del Reino de Cristal. En el Reino de Cristal, la joven elfa Lyra tenía el don de tejer hilos de luz lunar para sanar heridas. Una noche, el gran sauce guardián comenzó a marchitarse, amenazando con apagar la magia de todo el bosque. Decidida a salvarlo, Lyra viajó hasta la mística montaña de Escarcha en busca de la última lágrima del sol. Ahí,

desafió tormentas y criaturas de sombra, usando solo la pureza de su canto y su valentía. Al tocar la cima, el amanecer le regaló el destello dorado que tanto necesitaba para su misión. Regresó justo a tiempo y derramó la brillante lágrima sobre las raíces sedientas del viejo árbol. En un instante, el sauce floreció con hojas de plata y una energía radiante abrazó a todo el reino. El bosque recuperó su esplendor y Lyra fue nombrada la protectora eterna de la luz. Desde ese día, la oscuridad nunca más se atrevió a cruzar las fronteras de aquel mágico lugar. En breve, un poema de la fuerza para seguir adelante. Quédate conmigo en Luna de Amor, en Amor 103.3, solo música romántica, y también en digital por iHeartRadio. Tú me estás volviendo loco, José José, y yo soy Giovanna.

Gracias por estar conmigo en Luna de Amor, en Amor 103.3, solo música romántica, también en digital por iHeartRadio. Ya son las 11:19, qué bueno que estás conmigo, porque ahora tengo para ti un poema que se llama La Fuerza para Seguir Adelante. Aunque el viento sople fuerte y la noche parezca eterna, guarda siempre en tu pecho esa brava y dulce fuerza. Si el camino se hace cuesta arriba y tus pasos son pesados, recuerda que el dolor olvida a los corazones entregados. No te rindas ante el miedo ni te quiebres en la caída, que la luz más brillante nace la herida más sufrida. Levanta hoy la mirada, deja atrás todo el invierno, pues tu espíritu es de fuego y tu coraje es eterno. Cada golpe del destino te ha hecho un alma más sabia, una guerrera de paz que ante la sombra no claudica. Sigue adelante con fuerza, que el horizonte te espera, y verás cómo tus alas florecen en primavera. Quédate conmigo en Luna de Amor, en Amor 103.3, solo música romántica, también en digital por iHeartRadio. Y yo soy Giovanna, para no verte más, la mosca tsetse.

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Esto fue con Café Tacuba Eres. Y yo soy Giovanna en Luna de Amor, en Amor 103.3, solo música romántica. También puedes escucharme en digital por iHeartRadio. Ya son las 11:36 en este sábado 12 de septiembre del 2026. Espero que te la estés pasando muy bien. Fin de semana, relájate. Y ahora tengo para ti una reflexión. La juventud no es un simple número en el calendario, sino un estado del alma, lleno de fuerza y esperanza. Es la etapa dorada donde el mundo se siente gigante y cada sueño parece una meta completamente alcanzable. Es en este viaje donde el mayor desafío se aparece: aprender a equivocarse sin perder el entusiasmo ni la valentía de intentar de nuevo. No se trata de vivir deprisa persiguiendo falsas expectativas, sino de construir con paciencia la propia identidad. Es el momento perfecto para cuestionar, explorar nuevos caminos y elegir con libertad los valores que guiarán el mañana. La verdadera energía joven se mantiene viva cuando nos atrevemos a cambiar y a defender lo que creemos justo. No dejes que el miedo al futuro te robe la magia de disfrutar el presente con toda su intensidad. Al final, ser joven es mantenerse encendido en el fuego de la curiosidad y la capacidad de asombrarse ante la vida. Quédate conmigo en Luna de Amor, en Amor 103.3, solo música romántica, y también en digital por iHeartRadio. No basta, Franco De Vita. Y yo soy Giovanna.

Esto fue Si te vas con Shakira en Luna de Amor, en Amor 103.3, solo música romántica y en tu cel por iHeartRadio de forma digital. Yo soy Giovanna y bueno, como tú sabes, llega el momento de que me despida. El lunes a las 10 de la mañana llega Sandy Ramírez en el Morning Show. Después escuchas a Steph Sánchez y yo estaré contigo de 8 a 12 de la noche en Luna de Amor. Va a haber poemas, algunas fábulas, reflexiones y pensamientos. Acompáñame, te quedas con lo mejor de nuestra programación. Yo soy Giovanna y tú escuchas Amor 103.3, solo música romántica y también en digital por iHeartRadio. Vuela, vuela, Magneto. Te mando un beso.

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2: 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Hasta que no haya comunicación verdadera, conversaciones realmente honestas de qué es lo que realmente queremos, más compromiso de ambos, el amor seguirá siendo una emoción temporal y pasajera. Muchos conocen tu cara, tu físico, pero muy poquitos se atreven a conocer tu alma, a remarla juntos, a comprometerse. Y pienso que allá afuera hay más personas que probablemente piensen como yo.
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1: Solo tú sabes cuántas batallas has librado. Solo tú conoces el camino recorrido y todo lo que has enfrentado. Así que date crédito, porque en medio de las luchas internas estás avanzando. Porque te has dado cuenta de que las tormentas solo están de paso. Un aplauso de pie para ti, que te esfuerzas por salir adelante y ¿sabes qué? Lo estás logrando.
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1: Este mensaje es para ti. Todo sana, todo se acomoda, las cosas dejan de doler. Una vez leí, hoy no es siempre. Y sé que hay situaciones que parecen ser eternas o el fin del mundo, y es válido que te sientas así. Pero piensa cuántas veces creíste eso y cuántas veces saliste adelante. Siempre lo has hecho. Hoy no es siempre. Por suerte tienes más personas que conocer, más decisiones que tomar, más lugares que recorrer. Todo va a llegar. Ten paciencia.
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2: Amigas, amigos, quiero que entendamos en este momento una cosa bien importante para el amor que a veces omitimos porque nos hacemos demasiadas ilusiones. Y es que no tiene sentido esperar por alguien que entre líneas nos ha dicho que no quiere nada serio. Igual y pensamos que podemos cambiar a esa persona o que el tiempo va a ayudar a que la relación cambie, pero en muchas ocasiones no es así y solamente salen lastimados aquellos que tienen mucha ilusión. Así que hoy es un buen momento para que analices si esa persona que como que te da alguna señal de que quiere algo, pero ya te dijo que no está interesado o interesada. Bueno, si estás viviendo esto y ya lo sabes y ya lo viste, es mejor que continúes con tu camino.
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1: ¿Bueno?
2: Sí, sí, Talía, ¿hablas tú?
1: Sí, ¿quién habla?
2: Eric, ¿cómo estás?
1: Bien, ¿y tú?
2: Oye, pues hoy hay una función muy buena. Quería ver si querías ir al cine.
1: ¿Ahorita?
2: Pues, es a las 8.
1: Es que me da pena.
2: ¿Pero por qué?
1: Pues porque hace mucho no te veo.
2: Yo tampoco, pero vamos, ¿no?
1: No sé, déjame ver.
2: ¿Qué tienes que ver?
1: Tengo que ver, pues, pedir permiso.
2: ¿Y a quién pídele permiso?
1: Es que ahorita no está mi mamá.
2: ¿Entonces me hablas o te hablo al rato?
1: No, háblame al rato.
2: Ok.

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0: Un saludo muy grande de su amigo Alejandro Fernández.
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7: Y cómo nos gusta llenarnos a veces de comentarios y de juicios hacia los demás, ¿verdad? Digamos que se trata de un platillo que se come todos los días en muchos casos. Por eso quiero invitarte a que hagas un ayuno de juicios contra los demás. Solamente ve por ti, por tus acciones, por tus ideas. Si alguien te pide una opinión sobre su persona, hazla de una forma sincera y madura, pero no hables a sus espaldas. Ocúpate de tus cosas, de tu vida, de tus metas. Y estoy segura que este ayuno de juicios te dará salud mental.
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1: Amigas, amigos, quiero decirles algo importante que a veces omitimos porque pues pensamos que es más indispensable mantener una relación de pareja o digamos de amistad que poner un límite o un alto. Y es que quien hace comentarios humillantes o de burla sobre nuestros gustos o intereses, bueno, esa persona no merece nuestra atención, nuestro amor o incluso nuestra amistad. Es importante respetar a todos y evitar hacer este tipo de comentarios que a veces, les digo, suenan como un chiste, como algo pues que se está diciendo solo por decir, pero en el fondo sí tiene un poco de realidad. Así que si alguien que aparentemente dice que te quiere hace comentarios que te humillan o se burla de ti, entonces quizá esa persona no es la correcta en tu vida.
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3: A veces nos preguntamos por qué hay gente que conocemos y que rapidito se fueron de nuestra vida y dices, bueno, ¿esto qué? ¿Por qué me sucedió? Mira, forma parte de una situación muy interesante que es madurar. Porque cuando maduramos, entendemos que hay gente que es temporal. No siempre van a quedarse a tu lado, pero seguramente su paso en tu vida te va a enseñar algo muy, pero muy valioso.
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1: Es mediodía. Tu mañana ya terminó. Estás por arrancar la segunda parte de tu día. Piensa solo en cosas buenas, en cosas bonitas. Piensa en tus seres queridos que te esperan en casa. Pero sobre todo piensa en esa situación que realmente quieres que te suceda. Y para lograrlo, vibra alto y repite estas palabras. Me amo, me amo, me amo, me valoro, me valoro, me valoro, me acepto tal y como soy. Como soy. Tengo la capacidad de eliminar cualquier condición negativa en mi vida. Mis errores solo son oportunidades de aprendizaje. Me libero de toda carga de culpa, vergüenza y duda. El universo me favorece con nuevas oportunidades. Elimino toda barrera que me impida ir hacia mi propósito. Agradezco la salud que tengo y cada una de las bendiciones que me ha dado este nuevo día. Y recuerda esto, solo tú puedes crear la mejor versión de ti mismo o de ti misma. 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
1: Alegrarte por el éxito de los demás es lo más noble y hermoso que puedes hacer en la vida. De verdad, acepta que todos podemos brillar. Esto es una máxima de vida porque muchas veces las personas solo ven por su beneficio, pero ¿qué tal si nos alegramos porque a los demás les va bien, porque tienen oportunidades y porque están creciendo? Apoya para que así sea, para que los demás tengan lo que siempre han querido. Esto va a demostrar tu grandeza como persona, pero también vas a tener una gran satisfacción en tu corazón.
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2: Amor, desahógate, libérate. Está bien caer. Puedes quedarte llorando en el suelo todo el tiempo que necesites. Rómpete en pedazos. Pero luego, cuando decidas levantarte, asegúrate de recoger todos tus pedazos saludables y ponerlos de vuelta en ti. Y cuando hayas terminado de reconstruirte, levántate y muéstrale al mundo una versión más fuerte de ti.
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2: 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Y no permitas que nadie te venga a decir otra cosa.

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2: A veces es difícil querer controlar las situaciones o a las demás personas. ¿Y sabes qué? Tienes que enfocarte solamente en lo que tú puedes controlar. Enfócate en cómo te hablas a ti misma, a ti mismo, en cómo gastas tu tiempo. Enfócate en tus hábitos. Enfócate en tus prioridades, en tu autocuidado, en tus expectativas y tu actitud, que esto sí lo puedes controlar, lo que está dentro de ti, lo que está afuera y a las otras personas definitivamente no.
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